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0: o 10 meses y medio, si además cierra las 2 semanas de Navidad. Y cada vez más, sobre todo las empresas de servicios, tenemos que dar un servicio, ¿no? Internet funciona a las 24 horas, con lo que una empresa no se puede permitir cerrar el mes de agosto porque sí. Cada vez más, pues hacen las empresas, se lo montan como pueden, organizando vacaciones, contratando más personal, que ya está bien, para poder dar servicio, pues eso, los 12 meses del año. Pero sí que es verdad que hay una bajada en algunos colectivos, ¿no? Siempre que hablamos con Ana Segundo, por ejemplo, pues ¿no? la abogada de la Junta, siempre lo dice, ¿no? Que en el mes de agosto, eso sí, que ellos lo tienen sagrado porque cierran los juzgados. Pero cada vez, ¿no? Tú te vas a comprar un coche y antes, pues en agosto a lo mejor no, pero es que ahora a lo mejor te planteas, es decir, en agosto no trabajo, tengo más días libres para ir a Quadis, ¿no? Y mirar el coche que quiero. Entonces cada vez más. La asociación sí que cerrará, entre comillas, cerrará unos días, pero de forma presencial. Seguiremos con el móvil y con el mail para las urgencias de nuestros asociados. Y ya está, 24/7, como suele decir.
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0: Yo sobre todo diría esfuerzo y felicidad. Tenemos un tejido empresarial, como siempre decimos, tenemos unas empresas muy potentes aquí en San Boi. Tenemos muy buenas personas detrás de esas empresas, que yo es lo que valoro más. Y yo creo que tenemos que seguir así, unidos. San Boi Empresarial es una asociación donde cabe todo tipo de empresa, comercio, sea de el tipo que sea, siempre cuando comparta nuestros principios, quiera trabajar y se siente identificado con San Boi, tiene cabida todo el mundo. Y yo la verdad es que estoy contento, creo que son unos primeros meses muy buenos para la asociación, buenos para el tejido empresarial. Al menos lo que nos llega a nosotros es que las empresas van hacia arriba, están bien, de forma positiva, una línea ascendente. I ja està, i poc més. La veritat és que estamos contentos.
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0: 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Jo crec que estamos consiguiendo cada vez más tener un socio, porque un socio no tiene que ser un número, y para nosotros no es simplemente un número. Sí que podemos decir que sí que es verdad que han aumentado el número de socios, pero sobre todo la calidad de esos socios y el por qué se asocian a San Boi Empresarial, que yo creo que es lo importante. Es decir, creen en este proyecto, conocen a la Junta, ven el trabajo que se está haciendo, conocen los objetivos que tenemos y se sienten identificados. Y ahora podemos hacer un día de pádel donde la gente quiere venir, ¿no? Aparte de que quieren los patrocinadores estar con su logo allí, pero es que la gente quiere venir a relacionarse con el tejido empresarial de San Boi. Y yo creo que eso es lo que hemos conseguido y lo que hacia donde queremos ir. Es decir, que tú conozcas Naeco, el mundo conoce a Naeco, nosotros conocemos a Xavi Roma, el mundo conoce Quadis, nosotros conocemos a Arianda, el mundo conoce a Encat, nosotros conocemos a José. Y yo creo que eso es hacia lo que tiene que ir la asociación y lo que estamos consiguiendo y de lo que yo me siento más orgulloso.
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Saludos amigos, ya estamos nuevamente con ustedes a través de nuestra edición hoy miércoles 17 de junio del año 2026. Hemos iniciado con una melodía muy evocativa en homenaje al santuario histórico de los incas, patrimonio de la humanidad, Machu Picchu, y con la interpretación del Centro Cosco de Arte Nativo. Bueno, trae a colación esto porque el 15 de junio del año 2006, hace 20 años, se instituyó en el Perú el Día de la Canción Andina. Bueno, quiero especificar por qué el Día de la Canción Andina, porque nosotros tenemos en el Perú tres estaciones muy importantes de la naturaleza: la costa, la sierra y la selva. Y justamente la costa, lo que abarca a orillas del Océano Pacífico, la parte de la sierra donde se encuentran las cordilleras, los nevados, y la parte de la Amazonía, la zona de la selva, es lo que forma parte de estos tres aspectos naturales de Perú. Y trae a colación esto porque decimos la canción andina, o sea, la canción de la sierra, de parte de las melodías de la altura. Y justamente tenemos más de 3.000 danzas, más de 1.000 géneros musicales. Por eso, por decreto del presidente Alejandro Toledo, dentro de los considerando del decreto, se menciona que la canción andina es la más genuina, ancestral, tradición y predominantemente anónima riqueza testimonial de los pueblos andinos que han legado a las generaciones. Bueno, la elección del 15 de junio como Día de la Canción Andina obedece que a partir de esa fecha los pueblos altoandinos, mediante sacrificios, ofrendas y ofrecimientos, inician en sus localidades las festividades en honor a la tierra y al sol, que se celebran hasta la llegada del Día del Campesino el 24 de junio. Así es como se instituyó el Día de la Canción Andina, la canción de la sierra. Vamos a escuchar una melodía, sin lugar a dudas, que ha paseado por todo el mundo, ha sido interpretado por diversos intérpretes, orquestas, y sin lugar a dudas es el lazo de unión entre los pueblos de América con el mundo. Vamos a escuchar la composición de Daniel Alomía Robles, natural de la muy noble ciudad de los Caballeros de León, Huánuco, Perú, El Cóndor Pasa.

No, están los tristes, alegres, con arpa, con guitarra o con quena, no importa la forma, sino el hecho de que mediante esta manifestación cultural que ha tenido que pasar por muchos embates discriminatorios, nuestros pueblos del norte, centro y sur se suman al compás de una misma melodía. Por eso, al ritmo de quenas, zampoñas y charangos, cada 15 de junio bailamos y festejamos el Día de la Canción Andina, y es que es precisamente en esta fecha. Durante siglos empiezan las festividades a la Pachamama y al Taita Inti en nuestra sierra y duran hasta el Día del Campesino, 24 de junio. Vamos a seguir escuchando a esta distinguida organización musical Centro Cosco de Arte Nativo, que ha paseado por todo el mundo este mensaje de nobleza, sentimiento de un pueblo que se yerge altivo y generoso con su historia, como es esta canción, Un Yarabí, el canto de las ñustas.

La música andina del Perú la componen una gama muy amplia de géneros musicales originados en los Andes del Perú por su solemnidad evocativa e instrumentación exótica. La también llamada música indígena de los Andes tiene un importante público mundial, contando con numerosos grupos que cultivan este género con gran virtuosismo en Colombia, Ecuador, Perú, Bolivia, Chile y Argentina. La música de Perú desciende las culturas las incaicas y pre-incaicas. Los incas lo denominaron taqui, junto a la música como el canto y la danza. Su música fue pentafónica, utilizando las notas re, fa, sol, la, do, destacando las composiciones religiosas, guerreras y profanas. La música siempre fue parte de la vida diaria de nuestros antepasados, y con solo 5 notas, re, fa, sol, la, do, las culturas precolombinas creaban sus melodías. En ellas destacaban temas religiosos y temas de guerra. Hoy en día los temas son muy diversos y expresan alegría, amor y hasta tristeza, pero también lucha y solidaridad. Por eso la música andina es nuestra, pero trasciende a todos los pueblos andinos de América. Por eso compartamos estas melodías maravillosas con los pueblos de Ecuador, Bolivia, Argentina, Chile, Venezuela y Colombia, Latinoamérica en un solo corazón. Los hermanos Gaitán Castro, en una canción que ellos lo han denominado y con mucho orgullo, cuando dicen que el Perú nació cerrado.

Nuestro homenaje de este 15 de junio, hace 20 años, se instituyó en el Perú el Día de la Canción Andina. Bueno, así es cada acorde cosechado en los campos, las melodías que beben de los puquios, el sonar de los nevados, viven a plenitud en la música andina. Ahí está la riqueza de nuestra sierra, la canción andina posee riqueza y variedad porque en sus letras se expresa el sentimiento y el pensamiento del hombre que habita en los Andes, nuestros hermanos, nosotros mismos. Ese pensamiento que vive del amor a la naturaleza, a la Pachamama, a la Madre Tierra y a todo lo que nos da, y esto es de hace siglos. Por eso la canción andina, legado imperecedero de nuestros antepasados, es sin duda alguna uno de nuestros patrimonios culturales inmateriales más importantes. Nuestra música andina representa nuestra fiel identidad cultural, pues está enraizada en lo más profundo del peruano nativo, quien a pesar del menosprecio alienado y las prohibiciones coloniales, lo ha preservado hasta nuestros días y lo seguiremos haciendo, quienes nacimos, crecimos, vivimos y morimos al ritmo del huayno y a sus variedades musicales, pues todos somos hijos del huayno. Trae justamente a colación esta composición del gran maestro Edwin Montoya, este huayno que lo interpreta Norca Monzoní, Yo Soy el Huayno.

Esta celebración hace justicia a quienes rescatan, revaloran, preservan y difunden con autenticidad nuestras manifestaciones culturales en una realidad pluricultural y multiétnica. Tal como lo sostiene el decreto supremo que oficializó el 15 de junio como el Día de la Canción Andina, un 15 de junio del año 2006. Y justamente este día tiene una canción muy significativa, la composición de don Rafael León Valdés, quien hace mención de que es el homenaje a los cultores y seguidores de la tradicional música de los Andes peruanos. Encuentro anual interregional e intergeneracional de los amantes de la milenaria y ancestral expresión musical de nuestra región andina. La entrega apasionada de tanta gente de buen corazón que entrega sus vidas a la interpretación de la música y danzas ancestrales fue la fuente de mi inspiración para componer este himno a la canción andina que dedico a las generaciones pasadas. Así se expresa el gran compositor Rafael León Valdés en esta composición que identifica al Día de la Canción Andina.

Así es, la música es el mejor camino para llegar al corazón del pueblo. La suprema bendición del alma humana es el amor, y el amor más noble es la devoción a nuestra tierra. El hombre no muere cuando deja de existir, sino cuando olvida la tierra que lo vio nacer. Por eso recuerden que pueblo que canta es pueblo que vive, y cuando los pueblos cantan, renacen las esperanzas, y qué mejor a través de la música. Bueno, a grandes rasgos les hemos brindado este homenaje del que fue el 15 de junio del año 2006, hace 20 años, se instituyó en el Perú el Día de la Canción Andina. Bueno, por supuesto, como habíamos hecho mención, el Perú tiene estas tres regiones naturales muy características, y la parte de la canción andina en la parte de la Sierra de los Altos Nevados, majestuosos, las cordilleras, y de ahí deriva todo ese valioso sentimiento. Bueno, dentro de los distintos géneros, guaynas, cachuas, siempre hay una canción que es el fin de fiesta, en las cuales vamos todos bailando con algarabía, vamos llevando esa motivación dentro de nuestro corazón después de haber disfrutado de la bendita tierra que nos brindó toda su esencia vital. Y justamente esta agrupación que vamos a escuchar, distinguidos embajadores residentes en Colonia, Alemania, han sabido conllevar la música latinoamericana por el mundo, y ellos, sobre todo, difundiendo el idioma auténtico de los incas, que es el quechua. Y aquí, fin de fiesta con este guaynas con el título de Huanca Gualash.

Unir a los pueblos a través de un mensaje fraterno es uno de los principales objetivos de vuestro programa Un Canto de Amistad, uniendo y hermanando pueblos y costumbres. Ecuador es un país del noroeste de Sudamérica cuyo territorio adyacente al Océano Pacífico es atravesado por la línea ecuatorial, limita al norte con Colombia, al sur y al este con Perú. Posee además el archipiélago de los Galápagos, situado a unos 1000 kilómetros al oeste del continente. Su capital es la ciudad de Quito, ubicado a 2.800 metros de altitud, y Guayaquil, su principal puerto comercial, la ciudad más poblada. Bueno, ¿qué podemos decir de Ecuador, sus canciones, sus melodías y, por supuesto, siempre viviendo y conllevando todo ese gran sentimiento? Ahora vamos a darles a conocer lo que es el San Juanito. Bueno, Ecuador cuenta con un fuerte arraigo a sus tradiciones que en las festividades se manifiesta con el deleite de los bailes típicos de cada región, un espectáculo único e inolvidable. En Ecuador es considerado como ritmo nacional, un género musical que tiene una fuerte influencia del pasado, sobre todo de los pueblos originarios, quienes dejaron su huella no solo en la cultura, sino también en esta forma musical que tiene su baile típico. La historia del San Juanito remonta no solo a este país, sino a toda la música andina y de la región, contando con bases asentadas en los ritmos que efectuaban los pueblos originarios de la región y teniendo principalmente un auge muy marcado en los comienzos del siglo XX, contando con una marcada influencia de la expansión del Tahuantinsuyo Inca, donde marcaron los puntos fundamentales de esta danza prehispánica. Vamos a invitar a una de las distinguidas exponentes del sentimiento ecuatoriano, las hermanas Mendoza Suasti, en este San Juanito fin de fiesta.

Bueno, el nombre de San Juanito es propio de la zona del cantón Otavalo, ubicado en la provincia de Imbabura, consistiendo en una de las danzas principales y quizás el espectáculo central de las festividades en honor a San Juan Bautista. Celebración que tiene lugar todos los 24 de junio, consistiendo en una danza alegre con mucho movimiento, llamada por las lenguas originarias como Saltashpa. Muy popular a inicios del siglo XX, es originario de la provincia de Imbabura, una de las variadas versiones respecto al origen de su nombre. Según el musicólogo ecuatoriano Segundo Luis Moreno, se debió a que se danzaba durante el día que coincidía con el natalicio de San Juan Bautista, fiesta establecida por los españoles el 24 de junio, pero que coincidía también con los rituales indígenas del Inti Raymi, el dios sol. Es un potencial de la música ecuatoriana que todavía no ha logrado difundirse en todo el mundo, pero sí en el Ecuador y los países andinos. Nuevamente, estas fieles exponentes y distinguidas embajadoras del sentimiento ecuatoriano, las hermanas Mendoza Suasti, en este San Juanito, la chamisa.

En cuanto a la estructura musical, es fácilmente reconocible por contar con una base de música indígena contando con instrumentos musicales típicos de la música andina, aunque la modernización de este ritmo y su combinación con la cultura del viejo continente lo llevó a utilizar guitarra, siendo muy bailado sobre todo en las escuelas. Este ritmo ecuatoriano posee y transmite alegría, emociones ecuatorianas que motiva a los asistentes de programas y fiestas de pueblos urbanos a bailar, formando círculos tomados de la mano, girando para uno y otro lado. De veras que es muy contagiante la música. Vamos a seguir escuchando el sentimiento ecuatoriano de las hermanas Mendoza Suasti con este hermoso San Juanito, compañero.

Bueno, así es, ritmo alegre y melodía melancólica en tonalidad menor y es parte de las danzas religiosas de origen ceremonial ecuatoriano. Existen dos tipos de San Juanes. El San Juanito es baile tradicional, bueno, como ritmo originario dándole un contexto ritual del Inti-Raymi y más tarde atribuido al natalicio del santo, por lo cual lleva su nombre, que se celebra en la fiesta alrededor del 23 de junio y todo el evento es en honor del santo Juan. Este ritmo, como expresión de la fe y el amor de los indígenas, tiene relación con las creencias y cosmovisión ancestral. Por tal motivo, este género se encuentra presente en varias celebraciones como forma de agradecimiento a la Pachamama. Y el San Juan mestizo de blancos, popularmente denominado San Juanito, es el mismo ritmo, pero con influencia de la contradanza europea en compás de dos cuartos, ejecutado en cualquier situación festiva en la región andina del Ecuador. Bueno, las vestimentas que llevan el vestuario. Las mujeres por lo general usan aretes en forma de argollas, unos collares de semillas disecadas, fajas indígenas, polleras de colores con bordados floreados, blusa blanca y una chalina de colores, sombrero y alpargatas. Y los hombres por lo general un zamarro de color negro, marrón, plomo o blanco, un poncho de colores, alpargatas, sombrero, camisa blanca y una faja indígena. Bueno, así son los grandes rasgos de lo que representa esta reseña histórica del San Juanito, que ya se aproxima a la fiesta de San Juan y seguramente en muchos, bueno, en muchas instituciones en Barcelona, en distintas partes de España, han de apreciar la celebración de la fiesta del Inti-Raymi y la fiesta de San Juan. Vamos a escuchar este hermoso San Juanito, cuidado con la guagua.

De esta manera estamos llegando ya a la parte final de vuestro programa Un Canto de Amistad, uniendo y hermanando pueblos y costumbres, con el cariño de siempre. Estuvo acompañándole vuestro comunicador social, promotor cultural, el romántico viajero Marco Antonio Roldán, un corazón sin fronteras, y en el control máster de audio, sonido y grabaciones con calidad y profesionalidad, nuestro buen amigo Daniel Turel. Y recuerden que si caminas solo, irás más rápido. Si caminas acompañado, llegarás más lejos. Muchas gracias, Cataluña. 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Así que arriba esos ánimos y, como siempre, a triunfar.

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0: 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Doncs bé, tenim aquí a la taula Emili, buenos días, buenas tardes, porque hay gente que lo escucha por la tarde, por la noche, entonces tenemos que decirles todas, buenos días, buenas tardes, buenas noches,
1: todo lo que hay que decir aquí a los oyentes, claro.
0: ¿Qué tal? ¿Cómo estás?
1: Bien, aquí.
0: ¿Sí? Luis, buenos días. ¿Qué tal? ¿Cómo estás?
2: Buenos y buenísimos días.
0: Bueno, eso me encanta, porque mira, las cosas hay que explicarlas. Luis tiene algo interesante, y es que se lo pasa siempre muy bien, y eso es muy importante en la vida. O sea que felicidades, Luis, por pasarlo siempre tan bien. Eso sí, ahora en la radio bajamos el nivel un poco y ya está. Otro que se lo pasa muy bien también. Ayrton, ¿cómo estás?
3: Hola.
0: ¿Bien?
3: Sí, estoy bien.
0: Muy bien, ¿eh? Esa sudadera de Minecraft, súper chula, así, sí, verde. Cuando te he visto con la sudadera verde y capucha, pensé que era el Zelda, pero me he dado cuenta que no.
1: No tienes mucho pastelado porque...
0: No, déjalo, tranqui, está bien.
1: Te ha hecho un tiro de azúcar.
0: Porque con ese pelo y esa sudadera es un poco Link ahora mismo.
3: Ya, es verdad.
0: Es un poco así. Bueno, también tenemos a Luis. A Luis ya le he dicho. A Sergi. Sergi, buen día. ¿Qué tal?
4: Bien.
0: Bien. He visto ahora mismo una foto tuya espectacular.
4: Sí.
0: Que eso es IA, ¿no? Me imagino,
4: sí.
0: ¿No? Digo, no, puede ser, todo puede ser, pero está muy bien. Raúl, ¿cómo estás? ¿Cómo estás?
5: Hola, buen día a todos.
0: ¿Tot bé o qué?
5: Sí.
0: Molt bé, molt bé. I també tenim a l'últim, però no per això el menys important, que és l'Eric. Hola, Eric, ¿cómo estás?
6: Hola.
0: Que se ha puesto gorro. Ha dicho, sí. Me pongo gorro en el estudio. Sí, un poco así. Vale, ¿por qué empezamos? Porque la verdad es que tú...
1: ¿Tenían un tema por aquí?
0: Sí, tuvisteis una idea, ¿no? La idea es que yo intervenga lo mínimo posible. Y me parece súper bien porque yo ya estoy cansado de hablar. O sea, os toca a vosotros. ¿Cuál es el tema que tenéis idea? A ver.
1: ¿Tú no querías decir un tema de una película, habías dicho? O sea, bueno,
4: te había dicho que quería hacerte una pregunta sobre la Switch.
1: Vale.
0: Bueno, pues vamos, Switch. Vale, ha habido un montón de lanzamientos estos días. Tienes
1: anuncio,
0: ahí.
1: Ojalá sea el lanzamiento.
0: Bueno,
1: ya.
0: Pero van a ser lanzamientos algún día. Y tienes esa especie de foto.
1: Sí.
0: ¿Me
1: acabo de cerrar?
0: Sí, con un montón de cosas.
1: ¿Sí?
0: Pues explica un poquito.
1: Mira, dice un poco rápido lo más importante de lo que anunciaron ayer, porque había cosas que ya estaban anunciadas. El Elden Scrolls, el Oblivion, lo conocéis, de un juego tipo.
0: Maravilloso.
1: El remaster es este, Orbital, no sé si lo conocéis, un juego con estilo anime de los 80.
0: Sí, anime 80-90. ¿Sí?
1: El Pragmata, que ya está anunciado para Switch, pero ahí está.
0: El Capcom.
1: ¿Qué?
0: El Capcom, buenísimo.
1: El Final Fantasy VII Rebirth, la segunda parte del remake.
5: Bueno.
1: El Turok Origins, es un juego. Los primeros son malillos, pero este tiene buena pinta. Bueno, el What Simulator 3, que a mí no me gusta nada, pero está bien ahí.
5: No sabía que había un 3, pensaba que solo había 2.
1: Creo que lo acaban de anunciar.
5: Oh.
1: Ayer, no estoy seguro si estaba anunciado. Y poco, un Digimon para Switch, bueno, cosillas así, el Indiana Jones, el Fallout.
2: Tiene buenos juegos.
1: Si alguien quiere decir algo, lo que hay, comentar algo.
2: El Goat Simulator parece una tontería.
1: Puedes manejar una jirafa de nuevo. Una jirafa.
2: Pero parece una tontería, pero es uno de los juegos más divertidos que se han hecho.
0: Y a ver, yo he visto la portada muchas veces, Luis, pues, y no he acabado de entender de qué va esto.
2: ¿Quieres que lo expliquemos?
0: Sí, por favor. Es que sí. Es una duda que me vas a quitar ahora mismo. ¿De qué va el Goat Simulator?
2: Goat Simulator es un juego que creo que estaba para móvil y para ordenador y para algunas consolas pequeñas, normalmente.
1: Pequeñas.
2: Bueno. A ver, que es un juego de una cabra, de controlar a una cabra. Tú eres una cabra, ¿vale? No tiene un objetivo fijo. Puedes ponerte una jirafa también, pero...
1: Sí, en el nuevo juego se ve que la cabra, en el tráiler, la cabra conduciendo un cochaco con una jirafa al lado. No es decirme la cabra o la jirafa, pero... Una cabra y una jirafa en un coche volando.
0: Yo prefiero cabra siempre.
1: En la obra.
0: En mi equipo siempre.
2: El juego trata de ser una cabra, ir por un pueblo asustando a la gente... Puedes conducir coches, meterte en una nevera, hacer saltos y saltar al tejado de las casas. Es de hacer el loco.
1: ¿Tiene un objetivo? ¿Hay un final o un logro? No sé.
5: Creo que no. Hay un final. Que es que te peleas con el granjero. Que es pues, una batalla súper épica, gigante.
1: Y hay un. Hay un algo tipo habilidades, desbloqueando más.
5: Diría
1: tipo,
5: que
1: más,
5: sí.
0: O sea, es como un Elden Ring de las cabras.
5: Sí, una cabra con una lengua extremadamente larga.
4: Yo este juego lo descubrí por un vídeo del Rubius, básicamente.
5: Ah, yo por Fernan Flor.
1: ¿El Fernan Flor, de qué año es el primero?
5: Sí, el primero se jugó.
1: Pero es súper viejo el juego entonces. El
5: sí, es bastante viejo, también lo jugó Germán.
2: Yo porque mi amigo jugaba muchísimo a ese juego y me reía mucho. Es que lo que me gusta de ese juego es que realmente, a ver, tiene logros como en el sentido de que tú encuentras algo, pero como secretos, no... No tiene un objetivo fijo, ni unas estadísticas, ni nada. Es ser una cabra y hacer el tonto.
4: Yo encontré versiones de juegos similares. Yo, por ejemplo, encontré el juego de un cerdo que para ir más rápido se tiraba un pedo.
2: ¿Tú no te suena el Goat Simulator?
3: Sí, creo que lo vi en por internet, pero nunca... Bueno, me lo vi instalado alguna vez, pero como que nunca lo jugué. Pero...
1: Yo tengo una pregunta para que aquí, ¿sí? alguien sea, yo no lo sé. ¿Sabéis que está luego el que tiene básicamente el logo parece básicamente el mismo, el que está el Goat Simulator, luego está el Farming Simulator, sí. el Flame Simulator, que hay unos cuantos llamados Simulator que muchos tienen una estética parecida,
3: ya.
1: Y todos están en Game Pass. Son de la misma marca todos los simulators. No, o sea, los que están en Game Pass, tipo el Goat Simulator, el Farm y eso.
0: Sí, porque creo que están comprados por Microsoft.
1: Sí, sí, sí. Como tipo. Es un género que han inventado, como una especie como saga, pero de simulator, de independiente cada uno de los.
0: Ah, pero la cabra creo que es el mejor, ya lo tengo claro. A ver, a Eric.
1: ¿Molaría?
0: Eric, ¿tú del simulator este?
1: ¿Molaría?
0: ¿Tú has jugado?
6: No sé.
0: Nada, no.
6: Es un poco. Fantástico, ¿no?
0: Sí, no, pero no has jugado a esto. Pero, a ver, tendrías que probarlo, a ver cómo lo ves.
5: Sí, está muy gracioso.
0: Te va a hacer gracia.
1: ¿Estaría guapo?
6: O sea, sí. Gracioso es, pero...
0: ¿Cuál es el juego más ridículo que has jugado? Porque este es ridículo. Este es muy ridículo, el de la cabra, pero mola mucho. Alguno que diga, madre mía, que vaya juego.
6: Yo no voy a decir el nombre.
0: Vale, vale.
6: Porque es un poco raro.
0: Vale, vale.
6: Es el... Había un juego que era básicamente una copia de... Otro juego que ahora no me acuerdo el nombre.
0: No pasa nada, explícalo.
6: Que básicamente se trataba de escapar de una casa, ¿no? Y entonces tenías el vecino, ¿no? El típico vecino que...
5: Bueno.
6: Bueno.
2: Que el Hello Neighbor. Neighbor.
0: Ah, sí.
5: Hola, vecino.
0: Sí.
6: Pero en plan no era el Hello Neighbor, era el... Era como una copia. Y aparecía un cuervo que básicamente... En la Navidad, como que se llevaba a todos los niños.
1: El Krampus.
6: Y estaba súper loco. Porque el juego, siempre dije, ¿cómo se pasa este juego? Porque estuve durante una semana pensando en que no me lo iba a pasar. Porque era súper difícil. Tenía que como coger piezas, moverlas de sitio... Volver a empezar una y otra vez.
2: Yo no he jugado, pero creo que la casa esa era casi infinita o algo. Era como que sí, se iba autogenerando.
6: Sí. Pero lo peor es que había diferentes mapas. No era solo la casa.
2: Sí, tenía como semillas random.
1: ¿Puedes decir una cosa?
2: Tú no era como en el Granny, que siempre es la misma casa.
1: Yo lo que...
6: Era un cuervo que volaba. Me acuerdo que volaba hacia mí y me reventaba. Me picaba.
0: Emily.
6: No sé qué...
1: Así como coña, podríamos decir, pues, si estaría guapo.
5: Es esta, la radio.
1: La saga.
0: Bueno, coña, de... la podemos aceptar. Está
1: la
0: en el diccionario.
1: De los simulators, me haría algo tipo Smash Bros. O Avengers, con un juego de simulator en general, que salga el avión del Microsoft Simulator, el Goat Simulator, todo ahí.
0: Todos los simulators juntos.
1: Todos los simulators de Microsoft, que compro Microsoft, ahí tipo un Smash Bros. O un crossover guapo. El simulator saga, algo así.
0: Hay uno de un hospital.
1: Algo así. Todos ahí los simulators juntos, que sería una locura.
6: Madre mía, todos los juegos juntos.
0: Luis,
6: ¿cuándo lo vais a pasar todos los juegos juntos?
0: Los secretos en la oreja son cosas de viejas. Dilo en el micro.
2: Eso es verdad.
0: ¿Se puede explicar lo que le estabas explicando a...?
2: Ah, bueno, no, pero tengo un tema igualmente que tenía que... me lo apunté, bueno, no me lo apunté, pero como que sabías que tenía que hablar de ello por aquí.
5: Es muy importante.
2: Ah, que no. No, bueno, es el tema, es como de videojuegos también. Pero no sé si os suena. No sé si os suena que en.
1: A ver, no hace esto que se.
2: ¿Qué?
1: Que se escucha con los cables.
2: Ah, está como enredado o algo, no sé.
6: Escucha más que tú lo digas.
0: Venga, Luis, que no te cortes, que querías saber lo bueno, que querías decir.
2: Pues mira, que es que se me olvidó un poco. A ver, no sé si vosotros jugáis ahí el Minecraft.
5: Ajá, sí.
2: ¿Vosotros?
4: Sí, yo de hecho ayer empecé a jugar de nuevo, que hacía mucho que no lo reiniciaba.
2: Pues quería decir que he investigado un tiempo y me he dado cuenta de un poco como sobre, estaba mirando cosas como de las actualizaciones y de mods y todo, y quería preguntaros una cosa, si jugáis al Minecraft, si no, no me vais a entender, pero ¿cuál creéis que ha sido la mejor actualización que se ha hecho en Minecraft hasta ahora?
1: Depende.
2: O sea, en el momento, ¿eh? O sea, aunque ahora, o sea, en el momento y ahora, evidentemente, ¿cuál es la que creéis que hoy en
1: esto,
2: día?
1: Esto hay que pensarlo, que al final, ¿os veis una cosa? Al final la update, ahora las updates hay 4 años,
2: sí.
1: 4 pequeñas, pero se cuentan como una, o sea, tipo está la 1.25 o 26, ahora es contando las 4 updates del año, ¿me explico? O sea, aquí estamos contando sí, updates pero de un lanzamiento o contamos también las en un año, contamos
2: todas.
1: Un update las 4
2: de
1: un año.
2: Todas las que han hecho, porque sí que es verdad que ahora están actualizándolo más progresivamente con cosas pequeñas.
1: ¿Te podemos contar las 4 de un año como una?
2: Sí. Bueno, Eric.
6: Yo diría que la mejor es cuando los diamantes no se escondían.
1: ¿Cómo?
6: Que no aparecían de forma súper estratégica para que no los encontraras casi nunca.
5: Ah,
6: yo creo que la mejor de Snapshot o la mejor versión podría ser la 1.20 para abajo.
1: ¿Cuál es?
6: La 1.20 para abajo.
1: ¿Pero cuál es la 1.20?
6: La 1.20 trajo muchas cosas.
1: La
6: 1.21 trajo
2: no, la 1.20 creo que es la de...
6: Pero luego comenzaron a coger y a meter cosas que no tenían sentido.
2: La 1.20 fue cuando sacaron la actualización esta de las Trial Chambers, de los golems de cobre, bueno, eso fue más tarde. Fue cuando sacaron las Trial Chambers, el camello, el bioma de cerezo y poco más, la verdad.
6: ¿Y la 1.21?
2: La 1.21 fuera
1: la... No, la 1.21 fuera de la... La 21 fuera de la Trial Chambers. La 20 fue, creo que la que pusieron... El Warden, no, la que pusieron la estructura del Warden, porque el Warden salió antes, creo, no estoy seguro.
6: No,
5: a ver, primero se anunció el Warden.
1: No, creo que primero salió el bioma del Warden y luego salió la estructura entera del Warden. Creo que fue algo así.
5: A ver, primero se anunció el Warden.
7: Sí, con una casita pequeñita. Ah, gracias. Con una casita pequeñita.
6: Sí, sí, sí.
5: ¿Quiere hablar?
4: Yo juego en Minecraft en la Switch. No sé si es lo mismo en PC o...
2: No, las actualizaciones son las mismas.
1: Es lo mismo lo que pasa que en la Switch, en mando es un poco más incómodo que en...
2: Sí.
6: En PC es perfecto.
3: Y lo peor es que si juegas Minecraft o cualquier juego en móvil, los controles siempre son muy... No sé, muy
1: mierda. Yo creo que Minecraft...
3: A ver, para...
1: No, Minecraft se juega mejor en móvil que en
3: no sé, hay cosas... Bueno, hay cosas que puedes hacer en móvil, por ejemplo, en el móvil, como jugar Minecraft en móvil, que no puedes hacer, por ejemplo, jugando al Minecraft al ordenador. Como, por ejemplo, puedes romper bloques... A ver, ¿cómo lo explico esto?
2: En el Bedrock dirás.
3: Sí.
1: No, pero, no, yo digo que empecé lo mejor, pero
3: sí.
1: Controles táctiles se me hace mejor en táctil, en móvil o tablet que en consola con
3: mandos.
1: Eso.
2: Pero consola, sí que es verdad que, a ver, que el Minecraft los controles de móvil que tiene no son los peores que hay,
6: Es muy pequeño.
5: ¿Cuándo salió la actualización del Nether? Que no recuerdo cuál era.
1: La 2019.
5: O sea, sí, pero
3: no, era el 2020 la del Nether.
2: Yo creo yo creo que
5: para mí creo que esa era la mejor.
6: Pero la del Nether había una cosa que no os han dicho del Nether. Que es que básicamente estaba basado y se supone que iba a aparecer brujas.
5: Brujas en
6: Nether. Porque se supone que era una actualización mágica donde los portales
1: Ay, qué bruja. Yo creo que sería la bruja esta película, la Marvena o algo así.
2: Sí, creo que sí.
1: Sería guapo.
6: Donde Notch, me estoy refiriendo. La actualización de los portales, cuando te podías teletransportar con un portal, era para directamente teletransportarte a un mundo donde no te lo pudieras pasar de ninguna forma. No había madera, como ahora. No había nada, básicamente.
7: Los era eran carne.
6: Bastiones no. ¿Cómo era? Netherfort, ¿no?
7: Sí, por las fortalezas.
6: Las fortalezas. Y básicamente pues eran enormes.
1: Ahora tengo una pregunta.
6: Pero la verdad es que iban a sacar después de eso, iban a sacar una actualización aún más concreta, que tenía que ver con cosas más fantasía. Aún no se sabe qué iban a meter, pero era bastante fuerte lo que iban
7: a meter. Es los media.
1: Tengo una pregunta para vosotros. ¿Alguien sabe cómo funcionan las actualizaciones de ahora? ¿Cómo funcionan ahora? Ya no se hablo de cómo las sacan, sino numeración.
0: Sergi.
7: Numeración, ni idea.
4: Justo ayer actualicé mi Minecraft, pero no sé bastante de esto. Pero sí que sé que se actualiza y todo esto.
6: Es la 1.basura.3.
1: No, básicamente ahora, hasta hace poco, era la 1.21.2.3.4, hasta la 8 llegaron.
2: Un momento. Que él no ha dicho cuál es la actualización que más le ha gustado.
3: La verdad, la que más me ha gustado es la de las cuevas, porque antes las cuevas eran muy pequeñas.
2: Estoy de acuerdo, porque...
3: Y también...
2: Antes era muy difícil encontrar diamantes.
3: Sí. Ahora que han añadido más cosas... A ver, antes las cuevas, o sea, las cuevas de Minecraft, no era muy... A ver, solo íbamos a por diamantes, cosas así. Pero ahora con la actualización esta se hace como es más como una aventura ir ahí para coger
1: cosas. Falta el bioma para jugar cuevas.
3: Sí.
1: Porque el juego Hytale y Hytale tienen bioma o aventura en la cueva. Bueno, que decía, hasta hace poco la 1.21, la 21.1 hasta la 8. Ahora lo que es, estamos en 2026, pues la 26.1 es la del primer trimestre.
3: Sí.
1: La 26.2 del segundo, y hasta el 4 que es en Navidad, o sea, en invierno. Luego será la 27.1.2. Pues se podría decir que una actualización nueva se podrá contar todas las que saquen en un año, tipo 2026. Todo lo que saquen en 2026 es como una, es una versión. Después la 27, que es 1, 2, 3, 4.
3: Sí.
1: Y luego la 28. Cada año hay 4 versiones. La 28.1.2.3.4, 29, tal.
3: Sí,
1: tal,
3: sí. Así.
7: Yo ya me he liado.
1: Porque cada año hay 4 versiones.
3: Sí.
1: El número que es. 26.1, que es la del primer trimestre. 26.2, la del segundo trimestre. Así está hasta el cuarto trimestre, las 4 que hay. Bueno, y la 27 es la 26.1.2.3.4. Cada año es primer número el año y segundo número la versión del año. Hay 4 cada año.
7: Ah,
1: okay. Eso no quiere decir que nunca haya una grande. Puede ser que en 2028 sea la 28.3, sea una grande, una tipo de Endutevi. Explico. No, no un drop, sea una media actualización dentro de ese año. Sacrificando que durante ese año habrá alguna más pequeña.
7: Eso lo te dan un nuevo tipo de madera. Sí. Bueno, cambiando de tema.
6: Están como criticando mucho por la parte de Minecraft. Pero olvidamos por qué realmente cambiaron las cosas en el Minecraft. ¿Por qué comenzaron a sacar unas actualizaciones tan, bueno...
7: ¿Seguido?
6: ¿Basura? Porque básicamente... lo que pasó... Sí, básicamente es por... hay cosas que fueron culpa de la comunidad.
2: También
6: como
2: sí,
6: por ejemplo,
2: verdad,
6: ¿eh? Las cosas que hacían como votaciones.
3: Las votaciones,
7: aún no te sacas el calamar.
3: Que casi pasaron. Siempre las votaciones son malas. Yo
2: malas, el sniffer fue una de las peores votaciones.
3: Siempre votan. Siempre votan
1: el
3: peor.
2: ¿Quién no sale sniffer?
1: Yo, tengo uno en mi casa.
4: De hecho,
1: tengo uno en mi casa. Es que si uno en mi casa de verdad.
7: Hace esto.
1: ¿Es el Elton?
0: 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Però també vull saber perquè sé, crec, no, si no sé si que m'ho digui, Crec que el Sergi havia portat algun tema.
5: És
0: veritat. Sí, no? Sí. De què és el tema que portes avui? Això, el tema Minecraft, jo us digo que puede gustar, però a veure el tema del Sergi, quin és?
4: Jo que toco la guitarra.
0: Me encanta, esto temazo.
4: Estas días online que hay para hacer música me sirven como para idear los ritmos y todo esto. O sea, no usar la inteligencia artificial y ya está, sino a partir de las ideas que me da mejorarlo y todo esto.
5: Yo la única idea que conozco es la Sora, que es esa de música que hay.
1: No, Sora es de generar imágenes.
5: Sora es la de generar. Uy, pues sí. ¿Cuál era la de?
3: Yo la utilicé una vez, pero me hizo pagar dinero. No me hizo pagar dinero, pero como que no me dejó porque tenía que pagar.
2: Bueno, en la Suno creo que te deja generar una canción gratis.
3: Ya.
4: En ChatGPT si le preguntas.
1: ¿Generamos canciones en hace años?
2: Sí, pero esa página solo te has generado instrumentales, creo.
4: En ChatGPT si le preguntas por ellas gratis, te busca la mayoría gratis.
5: ¿Ah, sí?
2: Lo que no te busca, tengo que reconocer que el ChatGPT muchas veces, porque yo lo he utilizado para buscar programas gratis y todo. Muchas veces el ChatGPT no entiende la diferencia entre no premium y gratuito, porque muchas veces el ChatGPT, yo le pregunté, por ejemplo, un montón de cosas, programas, le pregunté test de IQ, programas para crear canciones, como de edición de audio y todo, y te recomiendo programas que de por sí son gratis, pero utilizarlos más de una vez o algo así,
5: sí, vale.
2: Cuesta dinero. O sea que no son no premium, que se le llama.
5: Que es una muestra gratis.
2: Sí.
1: Sabéis que ChatGPT ahora mismo tenía ChatGPT y creó Sora, ¿no? Las imágenes. Sí. Pues ahora está en beta la Codex, algo así, que es como un ChatGPT para generar código, para programar. Que es la nueva que tiene que ir para generar código. Y luego tendrá la sección de Lua, la sección de ¿cómo se llama? El C++. Sea arroba, yo no llamo.
6: El C++ es muy interesante.
1: Es lo que usan todos, mucha gente lo usa.
6: En Python, lo que pasa con el C++ es que es más potente. Sí. Hay que decirlo, es más potente que Python. ¿Por qué? Porque Python hace una parte del trabajo, pero nadie dice que más del 70% del trabajo es de C++.
2: Sí. Pero Python yo creo que es el mejor lenguaje para aprender, porque... Lenguaje. Es como porque hay muchos lenguajes así buenos para aprender, pero el Python tiene más... Sí, programación. Pero el Python es más útil.
1: A mí me dijo una vez...
2: Porque los programas que yo utilizaba para programar tenían muchísimos lenguajes más fáciles que el Python, pero no tienen ningún uso real.
6: El nombre es muy bueno. Python.
1: A mí me dijo una vez un profesor de programación que tenía... Que al final, para aprender un nuevo idioma de programación, o sea, si tú has aprendido uno o dos, luego ya toco un libro, al final, básicamente, todos son más o menos iguales, tienes que cambiar cuatro palabras en las funciones. Si tú aprendes un idioma, aprender más se te hace más fácil. Lo difícil es aprender a programar. Una vez que sabes, es más fácil aprender otro lenguaje de programación sabiendo uno que aprender otro idioma de verdad sabiendo español o otro idioma.
2: Ya. Yeah. ¿Te explico? Porque, por ejemplo, en Lua se le llaman scripts. Lo sé por el Roblox. Se dicen scripts o también se dicen parent y children a los scripts, porque cuando un script hace que corra otro script, pues son los children, ¿no? Pero solo cambian ese tipo de cosas, pero realmente lo que es programar siempre es lo mismo, siempre es el mismo sistema, siempre se repite en todos los lenguajes, solo que cada lenguaje, al tener distintas funciones, pues es mejor y más útil para unas cosas u otras.
1: Que es verdad, yo quería decir, si todos supiéramos español, y todos sabemos español, y aparte supiéramos Python, todos, español y Python, ahora mismo ahorrar un libro de inglés y un libro de Java, Me hace más fácil aprender el Java que aprender el inglés. Sí. Teniendo...
0: O sea, estoy diciendo que el lenguaje máquina es mucho más sencillo que el lenguaje natural.
1: Sí, sí, porque al final cambian cuatro cosas, ¿no? Cambian que tiene una función, en vez de separarla por un punto o por un igual, la separa por un punto o coma. Y cambian cosas muy pequeñas.
0: Oye,
2: por ejemplo, sí.
4: ¿Puedo decir una cosa?
0: Sí, sí, rápido.
8: Hay que saber inglés para saber.
2: Yo voy a decir una cosa, ¿vale? Os voy a dar un ejemplo.
0: Y luego Sergi, y ya finiquita, pues venga.
2: Solo es un ejemplo, ¿eh?
0: Venga.
2: En el Lua, cuando tú quieres que una función grande, un script,
0: nos quedan dos minutos,
2: lo haga, haga su acción más después de los scripts pequeños que tiene, tienes que poner wait for children, que es un comando que hace que los scripts de dentro de ese script hagan la función y luego el script grande lo haga. Pero en el Python, creo que es, tienes que hacer un comando que creo que es after algo, o sea, como...
9: El Arduino es el programa de
1: lenguaje. Sí, me acuerdo ya, antes sabía.
0: Sergi.
2: Pero solo cambian Arduino. Ese tipo de cosas.
4: Ahora que has dicho script, no sé si lo sabías, pero en un set de rodaje el script es el que anota el tiempo y la claqueta también.
2: Sí, bueno, script es guión en inglés también, de hecho.
0: Oye, que os tengo que dar la enhorabuena, hoy perfecto, porque os habéis dado paso, os habéis dejado hablar, os habéis dado más o menos a la tú, o sea, espectacular, y habéis dado una clase magistral de actualizaciones de Minecraft que ha sido increíble. Bueno, oye, que la semana que viene más radiofonía, que ha sido un placer, que vaya bien Emily, Luis, Eric, Erto, Sergio, Raúl.
2: Gracias.
0: Adiós, vaya bien, adiós, chicos, adiós.
1: Luis, vamos a ir a cenar.

Muy buenas, ¿qué tal? ¿Cómo estás? Bienvenido, bienvenida si te acabas de conectar ahora mismo. Y si no, pues también bienvenido a Top Música Nueva, el blog de música de estrenos musicales líder en español en todo el mundo. Soy Bruno Navarro y aquí arranca el programa oficial. Tenemos una hora por delante de las mejores novedades, de ponerte al día de lo último que ha salido al mercado. Pero también vamos a disfrutar de las canciones que lo están petando en este 2026. Vamos a arrancar el programa de hoy con una canción que ya está subiendo como la espuma. Shakira, la canción oficial del Mundial. Se llama Die Die.

Esto es un no parar de novedades musicales. Esto es Top Música Nueva. Nos puedes seguir en Instagram como @topmusicanueva, donde ya somos más de 80.000 seguidores, que se dice rápido, ¿eh? Pero es que en Instagram somos más de 400.000. Así que muchísimas gracias. 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Dejamos la canción El Amor de Mi Vida y vamos ahora con La Graciosa de Quevedo y Elvis Crespo.

Es una de las candidatas también a canción del verano porque tiene un ritmo increíble y una energía brutal. Si te gusta bailar salsa, esta es tu canción. Se llama Dale Vuelta y es del grupo Saiba Music. Increíble este sonido, increíble la energía positiva que tenemos hoy aquí en Top Música Nueva. Y espérate, porque si esta ha sido happy, lo que viene ahora es ya increíble. La canción de La La Love You.

Las tenemos todas, las novedades musicales, lo último aquí en Top Música Nueva. Por cierto, los videoclips de todas las canciones que te estamos poniendo los tienes en topmusicanueva.com. Ahora el golpito de Quevedo.

Esta la tenías controlada en tu radar musical. Se llama Sabrosura y es de Rodríguez. 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Nos quedamos ahora con Rels B.

Se llama Vida y es una canción muy positiva para este momento del año. Que ya tenemos este buen tiempo, estas ganas de playa, estas ganas de piscina, pues son canciones perfectas para tu playlist verano. Bruno FM, Vida, y ahora vamos con BTS. Por cierto, en unos minutos llega el momento más importante del programa, en el que vamos a descubrir las 5 novedades musicales más importantes del momento. Así que quédate.

Vamos al lío, como ya te anunciaba hace unos momentos, de abrir nuestro top 5 después de escuchar este Pegadita de Jess y Nick. Como te decía, top 5, las 5 mejores novedades musicales de esta última semana. Puedes votar a través de @topmusicanueva en Instagram. Posición número 5, Nicky Jam.

Aquí tenías a Nicky Jam en la posición número 5 de mejores estrenos musicales de esta última semana, de estos últimos 7 días. La canción se llama FKU, Nicky Jam. Si te ha gustado, si es tu favorita, puedes votar a través de nuestro Instagram, @topmusicanueva. Entras, nos escribes un mensaje directo y nos dices, quiero votar por Nicky Jam, y contaremos tu voto. Subimos un escalón en nuestro top semanal y nos quedamos ahora con la super estrella internacional, Taylor Swift. I knew you.

Esta semana está siendo muy sorprendente a nivel de estrenos musicales. Ya ves, tenemos en la cuarta posición a Taylor Swift, imagínate. Subimos un escalón, nos quedamos ahora en la tercera posición, medalla de bronce, donde tenemos a Saiba Music con este hit. Se llama Vamos para arriba.

ritmo, qué ganas de bailar. Yo es que, sinceramente, cuando llega la primavera, mi mente hace clic. Y cuando, sobre todo, llega este cambio de horario, de hora, y este día hasta las 10 de la noche, pues canciones como esta invitan a bailar y a pasarlo bien. Seguimos avanzando, puesto número 2 esta semana. Esto viene muy, muy fuerte. Es Ozuna y su última canción, que se llama Mi Yo de Antes. Creo que...

Si te ha gustado, apúntatela, ponla en tu playlist Millo de Antes. Es lo último de Ozuna. Ya sabes que estás escuchando Top Música Nueva, el programa perfecto para ponerte al día de lo último, para que no falte ninguna novedad en tu cabeza y en tu lista musical. Estamos justamente ahora mismo repasando el top 5 de novedades, lo más nuevo. Esto, vamos, es tan nuevo que lo ha escuchado muy poca gente y tú eres de esos privilegiados. Ahora sí, puesto número 1, llegamos a lo más alto. Si te gusta, puedes votar a través de @topmusicanueva en Instagram por ella. RVFV, su ultimísimo single. Tenías razón.

Vivir a tu lado. Así tal cual se escribe, Vivir a tu lado. ¡Qué hitazo! La canción la firma FLM Melody. Estamos llegando poquito a poco a la recta final del programa, pero aún nos quedan algunos temazos, así que quédate, sube el volumen y sigue disfrutando de top música nueva. Ahora nos quedamos con Justin Bieber, canción que se ha hecho viral a estas alturas. Beauty and Beat.

0: Se acabó lo que se daba después de este temazo. Suena la noche de TKH. Me voy a ir despidiendo. Nos quedan 3 canciones aproximadamente en el programa de hoy, pero yo me despido ya. La semana que viene volveré a la misma hora aquí en tu radio favorita, ya sabes, topmusicanueva.com, si quieres seguir conectado con más novedades musicales. Hasta entonces, un abrazo muy fuerte, a seguir disfrutando de la música, a seguir disfrutando de las novedades. Soy Bruno Navarro y nos escuchamos la semana que viene.
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